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2: Muy buenas tardes y bienvenidos a esta nueva edición de SBS Audio Australia en español, en cadena nacional de SBS Audio. Estamos transmitiendo además para Australia y el mundo por internet y por nuestro sitio web sbs.com.au/spanish. Hoy es viernes 3 de julio de 2026 y esta tarde te acompañan en micrófonos desde nuestros estudios en el centro de la ciudad de Melbourne, las tierras tradicionales del pueblo Wurundjeri, Claudio Vázquez y quien te habla, Carlos Colina. En SBS Spanish reconocemos la conexión continua e inquebrantable de los pueblos aborígenes y de los isleños del Estrecho de Torres con sus tierras. Y más adelante en Australia, en español. Analizamos los grandes desafíos que enfrenta Keiko Fujimori como la nueva presidenta de Perú. Desde nuestros archivos recuperamos una entrevista con la líder comunitaria chilena Janet Ouhani, impulsora del proyecto Our Story, Our Legacy. Trump frena la renovación del Tratado del Libre Comercio de Norteamérica y golpea la estabilidad económica. Y traemos, por supuesto, el resumen de la jornada de la Copa del Mundo FIFA 2026. Pero primero, vamos al boletín de noticias con Claudio Vázquez.
3: Gobierno federal incrementa costo monetario de la mayoría de las solicitudes de visas australianas. Reformas a la publicidad de juegos de azar son remitidas a Comisión de Investigación del Senado australiano. Gobierno de Chile quiere reducir la edad de responsabilidad penal para menores. Estos son los titulares del viernes 3 de julio de 2026.

0: Muy buenas tardes. Comenzamos con noticias nacionales. El gobierno federal ha incrementado en un 25% el costo de solicitud para la mayoría de las categorías de visas australianas. La tarifa de solicitud para una visa de estudiante aumentó desde este 1 de julio de $2,000 a $2,500, mientras que la visa de graduado temporal o subclase 485 cuesta ahora $5,750. Australia ya tiene una de las tarifas de solicitud de visa de estudiante más altas del mundo, y los últimos aumentos han generado críticas por parte de algunos estudiantes internacionales y agentes de migración. Ali Lahani, director ejecutivo de Vision Consultants y agente de migración registrado, declaró a SBS Urdu que las tarifas más altas, sumadas a los largos tiempos de procesamiento, ejercerán una presión adicional sobre los solicitantes.
1: The processing time of skilled migration is increased.
0: El tiempo de procesamiento para la migración calificada se ha incrementado a aproximadamente 18 meses. Por lo tanto, los solicitantes que necesitan viajar deben solicitar una visa puente B, y el gobierno ahora cobra más del doble de la tarifa anterior por esta visa puente B, decía el agente migratorio. El primer ministro Anthony Albanese defendió las reformas propuestas por el gobierno federal para la publicidad de juegos de azar, luego de que la legislación fuera remitida a una comisión de investigación del Senado con el apoyo de la coalición y el Partido de los Verdes. La legislación introduciría nuevas y drásticas restricciones a la publicidad de juegos de azar en televisión, radio, plataformas en línea y deportes. Pero los críticos afirman que las reformas no son suficientes para reducir los daños causados por el juego. Albanese declaró a ABC Radio Sydney que espera que la legislación se debata cuando el Parlamento reanude sus sesiones y confía en que se apruebe antes de fin de año. Albanese afirmó que su gobierno ha hecho más para abordar los problemas relacionados con el juego que cualquier otro gobierno anterior.
2: It's a comprehensive approach. It deals with issues.
0: Es un enfoque integral, aborda cuestiones como en particular el juego en línea y también el juego en el extranjero. También se incluyen aspectos como la denominación de estadios deportivos y el patrocinio de camisetas. Hay una serie de reformas. Mi gobierno ha tomado más medidas contra los daños causados por el juego que cualquier otro gobierno desde la Federación, decía el primer ministro Albanese. El ministro de la Industria de Defensa, Pat Conroy, señaló que la política de defensa del gobierno, incluido el proyecto AUKUS, es un ejemplo de patriotismo progresista. Figuras laboristas como Peter Garrett y Ed Hasich piden que se revise el acuerdo para la adquisición de submarinos de propulsión nuclear a Estados Unidos. El discurso del ministro Conroy en el Club de la Prensa se produce antes de la Conferencia Nacional del Partido Laborista en Adelaide, que tendrá lugar dentro de 3 semanas.
3: Progressive patriotism recognizes that defending our democracy, sovereignty.
0: El patriotismo progresista reconoce que defender nuestra democracia, soberanía y forma de vida también merece la pena, al igual que cualquier otro aspecto de lo que buscamos como progresistas, decía el ministro Conroy. Sin embargo, el senador de los Verdes, David Shoebridge, afirmó que otorgar a Estados Unidos el control de la defensa australiana no beneficia al país.
4: AUKUS is led by, controlled by, and run by the United States.
0: AUKUS está liderado, controlado y dirigido por Estados Unidos. El público australiano lo sabe. AUKUS es tan patriótico como Pine Gap. Y no importa lo que el ministro Conroy quiera decir, esa es la verdad fundamental y los australianos pueden verlo, decía el senador Shoebridge. Un nuevo programa ha sido elogiado por ayudar a mujeres indígenas a conseguir una vivienda estable tras salir de prisión, con el objetivo de reducir su exposición a la falta de vivienda, a la violencia y también a la delincuencia. El Servicio de Asistencia Legal para Mujeres Indígenas que Salen de Prisión de Nueva Gales del Sur afirmó haber colaborado en un exitoso programa piloto para proporcionar vivienda estable a ex reclusas. La abogada principal, Denise Wireko Broby, señaló que muchas mujeres indígenas se enfrentaron a la falta de vivienda y a la violencia al salir de prisión, lo que a veces les hacía ver la cárcel como una mejor opción. Varias personas han sido acusadas tras el fallecimiento de un adolescente a las afueras de un centro médico en el norte de Melbourne a principio de esta semana. La policía de

0: Victoria informó que un joven de 16 años fue acusado de asesinato y permanecerá detenido hasta su comparecencia ante un tribunal de menores. Otro hombre de 20 años está acusado de daños criminales por incendio. Los cargos se presentaron tras el hallazgo de un joven de 15 años con heridas de arma blanca a las afueras del hospital comunitario de Craigieburn el miércoles por la noche. La Policía Federal Australiana está investigando las acusaciones de que un ciudadano australiano cometió crímenes de guerra en Gaza. El periódico nacional The Guardian informó que el Centro Australiano para la Justicia Internacional entregó a la Policía Federal Australiana un informe de 61 páginas. Según este informe, se detalla los presuntos crímenes de guerra cometidos entre 2023 y 2024 por un batallón de las Fuerzas de Defensa de Israel en Gaza, del cual un ciudadano australiano formaba parte. Se entiende que estas acusaciones incluyen ataques deliberados contra edificios residenciales en Gaza. Y en otras noticias internacionales, Rusia ha lanzado uno de sus mayores ataques aéreos de la guerra, disparando decenas de misiles y cientos de drones contra Kiev, la capital de Ucrania. Las autoridades ucranianas han prometido tomar represalias contra el ataque que ha dejado al menos 25 muertos y decenas de heridos, además de unos 130 edificios dañados en la capital ucraniana. Los aliados de Ucrania han suministrado al país sistemas de defensa aérea, incluyendo misiles Patriot de fabricación estadounidense y los sistemas Iris-T de Alemania, mientras el presidente Volodymyr Zelensky afirma que el país no puede permitirse retrasos en la recepción de misiles adicionales. Zelensky solicitó ayuda para establecer una planta de producción nacional de misiles de defensa aérea Patriot. Hoy en día, el proceso es demasiado lento. Para ser honesto, es demasiado lento. Por supuesto, cuento con una reunión con el equipo estadounidense en los próximos días y veremos qué sucede, decía el presidente ucraniano Volodymyr Zelensky. En la República Democrática del Congo se iniciaron los ensayos clínicos de dos terapias antivirales contra el ébola. Actualmente no existen vacunas ni tratamientos aprobados para la cepa Bundibugyo del ébola, que ha causado más de 1.400 casos en la República Democrática del Congo, incluyendo 438 muertes. El director general de la OMS, Tedros Adhanom Ghebreyesus, afirma que el inicio del ensayo con dos posibles tratamientos representa un hito en la lucha contra esta epidemia de ébola.
1: Earlier today, the clinical trial of two therapeutics began.
0: Hoy mismo se inició el ensayo clínico de dos terapias con la inclusión del primer paciente. El ensayo evaluará el anticuerpo monoclonal MBP-134 y el fármaco antiviral Remdesivir, tanto por separado como en combinación. A pesar de estos avances, seguimos enfrentando importantes desafíos, como la desconfianza y la violencia, decía el director de la OMS. En noticias de Latinoamérica, el gobierno chileno, liderado por José Antonio Kast, propondrá al Congreso que los mayores de 16 años que cometan delitos graves, como homicidios o violaciones, puedan ser juzgados como adultos, informó el ministro de Seguridad. El reciente asesinato de un niño de 12 años durante un robo a su familia, en el que participaron adolescentes, conmovió al país andino y revivió un proyecto de ley para endurecer las sanciones que estaba paralizado en el Congreso desde el 2022. En Chile, los adolescentes a partir de 14 años tienen responsabilidad penal, pero los castigos que enfrentan en el sistema juvenil son menos severos que los de los adultos. En junio pasado, por ejemplo, un joven de 19 años recibió cadena perpetua por el asesinato de un ciudadano francés, mientras que sus cómplices adolescentes fueron condenados por el mismo delito a 10 años de reclusión en un centro de menores. El ministro de Seguridad de José Antonio Kast, Martín Arrau, dijo a la prensa que modificarán el proyecto legislativo para que los adolescentes a partir de 16 años que cometan delitos graves como homicidios, daños, incendios, violaciones, puedan ser juzgados como adultos. Para ello, un fiscal deberá solicitarlo y un juez autorizarlo. El gobierno chileno le dará urgencia inmediata al proyecto que establece que cada Cámara del Congreso tendrá 6 días para aprobar o rechazar esta iniciativa. En Australia, un ex economista convertido en ganadero ha firmado un histórico acuerdo de créditos de carbono para compartir las ganancias a partes iguales con los propietarios tradicionales de Queensland. El acuerdo de 25 años entre el arrendatario de tierras ganaderas Rory Robertson y los pueblos Wick y Way de Cape York garantiza una división equitativa del programa de energía limpia. El director ejecutivo de Volcano Cape York Development Corporation, Gerard Pearson, ha calificado la cooperación entre los titulares de derechos

los territoriales indígenas y el ganadero como un hito digno de celebración en Australia. En el informe del tiempo de hoy, Perth estará parcialmente nublado con una máxima de 18 grados. Adelaide tendrá lluvias esta tarde con una máxima de 15 grados. Melbourne estará parcialmente nublado con una máxima de 14 grados. Hobart tendrá lluvias y una máxima de 13 grados. Canberra presentará precipitaciones esta tarde con una máxima de 10 grados. Sydney estará mayormente soleado por la tarde con una máxima de 20 grados. Brisbane parcialmente nublado y un tope de 26 grados, mientras que Darwin estará soleado con una máxima de 32 grados. Este fue el boletín de noticias del viernes 3 de julio de 2026, pero no te vayas, que de inmediato comienza tu programa de SBS Audio Australia en Español con mucha más información. Otro boletín mañana a la 1. Muy buenas tardes.

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3: Muy buenas tardes a todas y a todos quienes se conectan a esta hora a la señal en vivo y en directo de SBS Spanish, Australia en español, en este viernes 3 de julio de 2026. Te saluda Carlos Colina y te invito a que nos acompañes hoy por el resumen que traemos todos los días desde Estados Unidos sobre el Mundial de Norteamérica.

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3: Perú inicia una nueva etapa política tras una de las elecciones más reñidas de su historia reciente. La victoria de Keiko Fujimori por un margen inferior al 1% de los votos marca el regreso del fujimorismo al poder después de más de dos décadas y abre un escenario cargado de expectativas, pero también de enormes desafíos. Hoy analizamos qué le espera a la nueva mandataria, cómo gobernar un país profundamente dividido, enfrentar la creciente inseguridad, recuperar la confianza en las instituciones y reactivar una economía que, pese a mantener estabilidad macroeconómica, aún no logra traducirse en mayores oportunidades para millones de peruanos. Para ello, conectamos en Lima con Ricardo Soberón, abogado, docente universitario, escritor y consultor peruano.
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3: Ricardo Soberón desde Perú, muy buenas tardes y bienvenido a los micrófonos de SBS Audio Australia en español. ¿Cómo le va?
5: Muy buenas tardes para usted, para toda su audiencia y para toda la comunidad de Latinoamérica en Australia.
3: Bueno, en estos días pasados el Perú acaba de confirmar a la candidata Keiko Fujimori como la próxima presidenta oficialmente del Perú en una contienda bastante reñida, 50.13% de los votos nomás, y bueno, interrogantes también por parte de la oposición. Pero ¿qué significa el regreso del fujimorismo al Perú?
5: Bueno, sin lugar a dudas, esperemos que el fujimorismo representado por la señora Keiko Fujimori haya entendido el carácter, la naturaleza y lo que las cifras del proceso electoral representan para su gobierno. Es decir, una legitimidad limitada, un fraccionamiento 50-50 del país, recibe el gobierno de un país que indirectamente ella ha venido gobernando desde el Congreso de la República a través de los últimos 5 presidentes, por decirlo menos, y la comunidad de ciudadanos peruanos esperan de ella varios elementos de política pública que no esperan, no aguardan, sino decisiones claras, transparentes, coherentes en materia de estabilidad económica del país, promoción de las inversiones, seguridad ciudadana y, por supuesto, una lucha frontal contra la corrupción, venga de donde venga.
3: Bueno, en esta profunda división que tiene Perú políticamente, hay un telón de fondo. Perú ha tenido 8 presidentes desde el 2016, varios de ellos destituidos por el Congreso o que renunciaron antes de recoger la misma suerte. Uno incluso solo duró 5 días. En esta inestabilidad política y siendo también un gobierno que más que presidencial es parlamentarista, porque el Parlamento decide según una figura, según la moralidad que tiene el presidente para poder ejercer, que también es algo muy subjetivo y ligado a lo que el legislativo piensa, ¿cómo se puede realmente gobernar con esta profunda división?
5: Pues yo creo que la presidenta cometería un gravísimo error si es que tiene una lectura equivocada de los resultados y ejerce el poder de una manera vertical, autoritaria, sin consulta y sin escuchar los reclamos de la población. Ese sería un gravísimo error que le puede implicar un severo retroceso en su ya limitada legitimidad. Toda vez que los resultados oficiales evidencian un 50-50, creo que a ella le corresponde presentar un gabinete dividido en dos. Una parte convocando a los principales cuadros que correspondan por cada uno de los sectores y una parte de composición política que responda a los intereses de las distintas agrupaciones que la han apoyado.

0: ella desde el inicio, empezando por Fuerza Popular. En segundo lugar, creemos que ahora sí le tocará gobernar un país, no desde el Congreso de la República, a través de interpósita personas, de terceros, que han venido apropiándose de las facultades legislativas para ejercer el poder desde después de pandemia. Ahora ella va a tener que sentarse a cargo del Poder Ejecutivo, va a tener que establecer una relación de compatibilidad con el Congreso de la República y va a tener que generar consensos. Y por lo que conocemos de la señora Keiko Fujimori en los últimos 20 años de verla actuar en política, entendemos que ella no se caracteriza por generar consensos. Por el contrario, su comportamiento político como candidata ha sido de no reconocer sus derrotas. Su comportamiento político como oposición ha sido la de petardear, obstaculizar a los distintos gobernantes, desde Martín Vizcarra, Pedro Pablo Kuczynski, y desde su posición como la principal fuerza en el Congreso de la República, ella es responsable de haber capturado organismos del Estado como el Tribunal Constitucional, la Defensoría del Pueblo, la Contraloría General de la República, el Ministerio Público. Entonces, con esos antecedentes, tenemos que poner una tela de duda a esa capacidad de generar consenso y estar muy atentos desde la oposición política, desde la ciudadanía, desde la prensa, desde la cooperación internacional, a ver cuál va a ser su comportamiento.
1: Bueno, el crimen organizado y la inseguridad son la mayor preocupación en Perú. Recordemos que también tiene la misma táctica, por lo menos en sus promesas electorales, que su padre, que apuntaban a un confrontamiento con la criminalidad directo. ¿Cómo puede también generar consensos para lograr pasar leyes que logren atacar el tema de la criminalidad?
0: A ver, ahí hay varios elementos a poner sobre la mesa. El primero de ellos es que es muy distinto a abordar la problemática de una subversión como la de Sendero Luminoso y el MRTA frente a un fenómeno mucho más complejo, que es el de las criminalidades. Y cuando me refiero a criminalidades, pongo en primer lugar los delitos comunes, graves, de organización criminal, pero por otro lado tenemos a las economías extractivas ilícitas del narcotráfico, la minería ilegal, la tala de recursos naturales. Son dos fenómenos completamente distintos que deben de ser abordados al tiempo. En segundo lugar, tenemos que poner una luz de alerta a cuál ha sido el rol del fujimorismo en la aprobación, dación y mantenimiento de aproximadamente 12 leyes que aprobó este Congreso que se va de mayoría fujimorista y que han sido proyectos, leyes que o han favorecido directamente la criminalidad o han obstaculizado el accionar de la Policía Nacional. Y pongo como ejemplo la ley que le entrega facultades de investigación a la policía frente al Ministerio Público. Le pongo como ejemplo la ley que reduce y limita la extinción de dominio como mecanismo para decomisar bienes y patrimonios ilícitos. En ese sentido, la oferta del fujimorismo al país tiene que ser mucho más allá de una simple receta Bukele, que por lo demás ha demostrado limitaciones severas para terminar de manera estructural con la problemática de la delincuencia. Por lo demás, cabe decir que una cosa es El Salvador, un país del tamaño de uno de los distritos de la ciudad de Lima Metropolitana, y otra cosa muy distinta es el Perú. El debate entre mano dura y garantismo penal, que es aquella propuesta que respeta los derechos humanos al momento de conducir la lucha contra el delito, creemos que es falsa. Llevamos en América Latina 20 años de mano dura y la situación viene empeorando. Creo que es necesario poner en claro que no son contradictorias la mano dura respecto de una eficiencia y una eficacia en la lucha contra la criminalidad organizada. Ese es un enorme reto que tiene la señora Keiko Fujimori, que por lo demás tiene una policía profundamente corrompida, tiene un ministerio público y un poder judicial absolutamente politizados, y eso

0: convierte en un factor difícil de abordar.
1: Bueno, de todas maneras, Fujimori va a encontrar una economía que el año pasado creció en un 3,4%, tuvo la inflación, de hecho, más baja de América Latina con un 1,5%, pero también enfrenta fenómenos como el del Niño, que ya empieza a crear un caos en Perú y, por supuesto, las consecuencias económicas que esto también implica. ¿Cómo cree que económicamente puede el gobierno de Fujimori enfrentar los desafíos?
0: A nivel económico, yo creo que hay un punto muy sensible que tiene que ver con el actual déficit fiscal de la economía nacional, que es producto y consecuencia de la dación de diversas leyes que favorecen un gasto público no presupuestado en el erario nacional y que han representado el mayor hueco a la economía nacional. Y eso también ha sido obra del fujimorismo y sus aliados al interior de este Congreso de la República. Creo que el enorme reto que tendrá Keiko Fujimori es aprovechar los buenos precios internacionales de los minerales para generar condiciones de real estabilidad, no solamente a nivel económico, institucional, sino por sobre todo en el respeto a las reglas que presenta un Estado de Derecho en el país. Por otro lado, en lo que se refiere al fenómeno del Niño, hay que mencionar que gran parte de las regiones que podrían verse afectadas por el fenómeno del Niño son regiones que votaron por ella. Las regiones de Tumbes, Piura, La Libertad, Lambayeque, Ancash. Esas regiones van a ser impactadas a partir del mes de octubre, noviembre por el fenómeno del Niño, y esto puede representar una contraola.

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2: Finalmente, el izquierdista rival Roberto Sánchez en este momento acaba de denunciar las elecciones a nivel internacional con organismos internacionales diciendo que el voto en el exterior no tiene por qué ser contado ya que no hay una referencia clara de los números y que esto pudo haber hecho que Fujimori ganara al final. ¿Qué repercusiones reales tiene esta denuncia internacional que está haciendo Sánchez?
3: No, mire, yo en primer lugar quiero señalar mi profunda discrepancia con el señor Roberto Sánchez de no aceptar la derrota política y reconocer los errores que ha cometido él. En segundo lugar, yo creo que es necesario entender y aceptar que la victoria política de Keiko Fujimori corresponde a ciudadanos peruanos, punto. No importa si viven dentro o fuera del país. Así es que ese tipo de excusas, discrepo y lo increpo a él, que en el sentido que está utilizando las mismas herramientas que en su momento utilizó Keiko Fujimori, que estoy en contra de esta acción del señor Sánchez, que parece más un manotazo de ahogado.
2: Bueno, ahí está entonces la situación que enfrenta Keiko Fujimori, la nueva presidenta del Perú. Ricardo Soberón desde Perú, muchísimas gracias por haber conversado con nosotros aquí en los micrófonos de SBC Audio.
3: Muchas gracias, Carlos.
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0: Y en nuestras historias recuperadas de los archivos, hoy volvemos a compartir una entrevista con la líder comunitaria chilena Janet Ouhani, impulsora del proyecto Our History, Our Legacy. Esta iniciativa, respaldada por varias embajadas y consulados de América Latina en Australia, busca reconocer el aporte de la primera generación de inmigrantes latinoamericanos que llegó al país, principalmente durante las décadas de los 70 y de los 80. Con su trabajo y perseverancia, estos pioneros abrieron camino en distintos ámbitos de la sociedad australiana, dejando un legado para las generaciones que les siguieron. Como parte de este proyecto, el Parlamento de Nueva Gales del Sur acogió en diciembre pasado una ceremonia en homenaje a 12 de estos pioneros latinoamericanos. Nuestra compañera Marcia de los Santos conversó con Janet Ouhani sobre esta iniciativa. Recordemos.
1: Este es un sueño hecho realidad. Hace mucho tiempo que venía con la idea de conmemorar a nuestra primera generación o nuestras primeras generaciones, porque no es solamente un país, sino que son varios países de Latinoamérica, y espero algún día sean todos los países de Latinoamérica presentes en Australia.
2: Cuéntanos, Janet, cómo surgió esta idea, ¿no?, de crear un evento de esta magnitud, involucrando a embajadas, a consulados, porque, como dices, la idea era o es reconocer a los primeros latinoamericanos que abrieron camino.

0: camino en Australia.
1: Mi papá vivió muchos años acá con nosotros desde que llegamos y él falleció. Y así como él, muchas personas de esa misma generación han ido falleciendo en los últimos años. Y muchos de ellos han tenido un impacto en nuestra comunidad, han tenido acciones, han hecho cosas que han permitido que hoy tengamos la vida que tenemos en Australia. Y sin embargo, esa generación no supo de reconocimientos, no supo de homenajes, no supo de conmemoraciones. Esto de los award nights y todas estas cosas es algo bastante nuevo. Pero eso era algo que no se usaba, era un concepto que no estaba en el lenguaje de aquellas generaciones. Entonces, cuando ya vi que una persona muy importante de la comunidad chilena, como fue Gustavo de Canberra, dije, no puedo permitirme que sigan falleciendo más personajes de nuestra comunidad sin que se les haga un homenaje. Yo estoy muy de acuerdo con que se hagan homenajes post-mortem, pero creo que el ideal es hacer los homenajes a las personas en vida.
0: Este homenaje, Janet, abarca diversas áreas, desde arte y ciencia hasta construcción, si no me equivoco, cultura, servicio comunitario. ¿Podrías contarnos qué tipos de contribuciones o trayectorias se van a celebrar? En este homenaje.
1: Hay una variada gama de homenajeados y como tú ya decías, hay gente que ha estado en comunicaciones, en radios, en periódicos, informándonos desde un principio cuando no había información en nuestras lenguas. Ellos comenzaron, ¿no es cierto?, con esto de las radios en español, con los diarios en español. Tenemos personas que han construido capillas para nuestra comunidad. Tenemos una persona que tuvo que ver con el hecho de que comenzaran a impartir misas en español en Australia. 50 años atrás esto no existía y gracias al trabajo de estas personas, hoy podemos ir, las nuevas generaciones simplemente van a una iglesia a escuchar un servicio en español. Pero hubo un trabajo arduo detrás de eso para que eso lo podamos disfrutar hoy. Hay un par de personas que hicieron trabajo social, trabajo comunitario, que ayudaron mucho a la inserción de los refugiados que vinieron de Latinoamérica en los 70s y 80s. Hay profesores que también hicieron un abnegado trabajo en esos años para poder ayudar a los niños que venían sin inglés, ¿no es cierto?, y poder implantar esto de tener clases de inglés, pero con una profesora en español. Esos son legados que están hasta hoy. Hoy se puede disfrutar de la escuela en español, pero eso también tuvo un trabajo de ciertas personas que colaboraron y que trabajaron para que eso fuera una realidad.
0: Y Janet, ¿estos homenajes son para personas de habla hispana que llegaron o que emigraron a Australia en los años 70 o hay personas que están siendo homenajeadas que llegaron después?
1: Esto es para las primeras generaciones, que es gente principalmente que emigró en los 70s y 80s. La idea es homenajear a esa generación y mi sueño es continuar con este proyecto por many years to come. Entonces, a medida que vamos moviéndonos con los años, se va a poder ir homenajeando a generaciones más jóvenes, pero estamos partiendo con nuestras primeras generaciones.
0: Con los pioneros.
1: Con los pioneros, exactamente, con los que hoy tienen, ya están al final de sus 60s, en sus 70s, la mayoría en sus 80s, y tenemos gente incluso de 90 años y más.
0: Cuéntanos qué países están representados en esta edición.
1: En esta edición estamos muy contentos porque logramos tener nominados de Argentina, Ecuador, El Salvador, Chile y Perú.
0: Y decías que tu objetivo es poder involucrar a más países latinoamericanos y también a españoles.
1: Ciertamente la idea es continuar con este proyecto. Una vez que ya hayamos hecho la primera celebración, que los consulados y embajadas restantes se sumen a este proyecto. La verdad es que contactamos a la mayor parte de países latinoamericanos y 5 son los que nos respondieron, pero consideramos que es un buen número para comenzar. Pero sin duda la idea es cubrir toda Latinoamérica, incluyendo a Brasil y a España por un tema de lengua, ¿no?
0: Una ceremonia en el Parlamento de Nueva Gales del Sur no es solo un acto formal, sino en cierta parte es una declaración pública. ¿Qué mensaje esperas que este evento envíe a la sociedad australiana sobre la presencia y el aporte de la comunidad latina?
1: Mi mensaje para ellos es, estamos los latinos en Australia, vinimos a quedarnos. Sin duda, llevar conmigo, acarrear conmigo el título de Mujer del Año de Right me ha abierto muchas puertas para poder hacer cosas que de otra manera es bastante más difícil hacer. Soy agradecida de los contactos que he hecho y a lo largo de mi carrera. Eso habla de una carrera que he tratado de llevar con mucha dedicación, con mucho compromiso, con mucha responsabilidad y honestidad. Por ende, las autoridades me responden y me han backup, me han apoyado, ¿no es cierto?, en este proyecto.
0: Considerando que muchas historias de los primeros migrantes no quedaron registradas, ¿cómo piensas que esta ceremonia contribuye a preservar la memoria colectiva y también a construir un legado para las futuras generaciones?
1: Esa es la idea, por eso nos hemos dedicado a excavar, por así decir, en las arcas de información de los consulados y en la comunidad, porque sabemos que tenemos un montón de héroes no descubiertos y necesitamos sacarlos al aire, necesitamos tener archivos que hablen de nuestro compromiso, de nuestra dedicación y de nuestra contribución a la sociedad australiana. Estoy feliz de tener 12 historias que contar, son 12 los premiados y son 12 historias maravillosas que si no fuera por este trabajo no sabríamos que existen. Y tenemos una cantidad enorme de historias más que esperamos poder pronto volver a conmemorar y a homenajear.
0: ¿Hubo alguna historia o trayectoria que te haya conmovido profundamente y que te haya recordado por qué este homenaje es tan necesario?
1: Hay un par de señores de más de 90 años que están muy activos aún y que muy pocos sabemos de su historia y de su colaboración y de su contribución. Y eso me ha hecho pensar que era necesario hacer un proyecto tal. Ellos necesitan saber que nuestra comunidad les agradece por su trabajo y compromiso.
0: Es reconocimiento, pero también dejar, como dice el título, un legado para guiar a las próximas generaciones, algo que es muy necesario en esta época.
1: Sin duda, sin duda. Las nuevas generaciones, como dije al principio, necesitan saber del trabajo que se hizo previo al confort en el que viven hoy. También necesitan saber y escuchar.
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El gobierno de Donald Trump sacudió la economía regional al congelar la renovación automática del T-MEC, abriendo una era de gran incertidumbre para las empresas de América del Norte. Aunque el Tratado de Libre Comercio garantiza su vigencia hasta el año 2036, la negativa de la Casa Blanca

0: Blanca a firmar una prórroga de plazo largo obliga a México y a Canadá a enfrentar tensas mesas de negociaciones cada año. Los detalles con nuestro corresponsal Wilfredo Salamanca.
1: El presidente de Estados Unidos, Donald Trump, cumplió su amago y decidió no renovar de manera automática el T-MEC, el famoso Tratado de Libre Comercio que une a su país con México y Canadá. Esto ha generado una sacudida en los supermercados, las fábricas y el bolsillo de América del Norte. El gobierno estadounidense busca reconfigurar el acuerdo comercial con sus principales socios estratégicos y programó el inicio de nueva ronda de negociación para el próximo 20 de julio. Recientemente, Donald Trump encendió la discusión sobre el futuro del T-MEC al afirmar en rueda de prensa que no estaba buscando renovar el acuerdo comercial con México y Canadá, además de asegurar que su país no necesita los productos ni recursos de sus socios norteamericanos.
2: El T-MEC fue el peor fracaso que hemos tenido. El T-MEC logró algo que me encantó. Después de 6 años, vence el plazo de renovación. No sé si lo renovaré porque, para ser honestos, a Estados Unidos le va mucho mejor. No necesitamos nada de lo que tiene Canadá ni nada de lo que tiene México, pero ellos necesitan todo lo que tenemos. Y tienen que tratarnos mejor, ¿saben? Con México y Canadá tenemos déficits comerciales.
1: En la práctica, este acuerdo es el motor que permite el libre flujo de mercancías por las fronteras sin pagar impuestos extras. Es lo que hace posible que los consumidores estadounidenses compren aguacates michoacanos, jitomates, pantallas de televisión y computadoras ensambladas en México, o que disfruten del jarabe de maple, el trigo y la carne de cerdo de Canadá. A su vez, permite que México y Canadá importen miles de millones de dólares en maíz amarillo, gas natural, motores y alta tecnología fabricados en territorio estadounidense. Para dimensionar el tamaño de este engranaje, los tres países intercambian más de 2 billones de dólares al año, es decir, millones de dólares moviéndose cada minuto en trenes y camiones por toda Norteamérica. El ex jefe negociador del T-MEC por parte de México, Kenneth Smith, aclaró al grupo Fórmula que el acuerdo comercial sigue vigente hasta 2036, por lo que no existe un riesgo inmediato de su desaparición.
3: El embajador Greer reconoció que hay un apoyo fuerte en Estados Unidos por el tratado, pero dijo de la misma manera que en el comunicado de hoy, que en el formato actual no estaba dispuesto Estados Unidos a extenderlo y que tenían que hacerle modificaciones. Y en eso están trabajando los gobiernos de México y Estados Unidos desde hace ya varios meses. Como sabes, han discutido los temas de cómo hacer las reglas de origen más estrictas en ciertos sectores, sobre todo en el sector automotriz, cómo contener a China en términos de sus exportaciones a Norteamérica, sus inversiones en sectores estratégicos, y estas pláticas continuarán. Es desafortunado que Estados Unidos argumente que no ha, de alguna manera, cumplido con los objetivos del tratado en Estados Unidos, porque la realidad económica y la evidencia muestra que es un tratado sumamente exitoso para los tres países.
1: Las reacciones políticas dejan claro que se inicia una época de fuertes disputas diplomáticas. El propio Donald Trump justificó su postura, argumentando que su país pierde dinero con el esquema actual y que las ventajas favorecen desproporcionadamente a sus socios, ordenando a su representante comercial Jameson Greer forzar concesiones drásticas. La respuesta de los vecinos no se hizo esperar. Desde México, las autoridades han diseñado una estrategia para defender la posición del país, donde el 82% de lo que se vende a Estados Unidos entra libre de aranceles, buscando demostrar que la cooperación regional es la única forma de blindarse frente a otros mercados globales. La presidenta mexicana Claudia Sheinbaum afirmó en conferencia de prensa que México seguirá defendiendo el T-MEC.
4: Hay que recordar que el tratado pasó por los tres congresos, Canadá, Estados Unidos y México. Es una ley, digamos. Entonces, si quisiera salirse por completo, tendría que pasar por el Congreso. Si el presidente de los Estados Unidos no hace una carta diciendo que quiere extender durante 16 años, empieza un proceso de revisión. Pero el tratado sigue por los próximos 10 años. Y ese proceso de revisión, conforme está escrito en el tratado, pues se realiza año con año.
1: Por su parte, en Canadá, la postura se ha tornado desafiante frente a los amagos de Washington contra sus exportaciones agrícolas y energéticas. El ministro de Comercio canadiense, Dominic Leban, había presionado explícitamente por una renovación limpia de 16 años, por lo que el portazo estadounidense ha encendido las alarmas en Ottawa, donde diversas figuras políticas llaman a buscar urgentemente otros compradores en

0: Y aquí en Australia en Español ya llegamos al tiempo de nuestro resumen del Mundial y por supuesto ya se encuentra con nosotros conectado en la línea Sergio Levinsky. Sergio, ¿cómo estás?
1: ¿Qué tal, Carlos? ¿Cómo estás? ¿Bien?
0: Bueno, muy bien y bueno, aquí sufriendo con los partidos de la jornada. Sin embargo, una jornada fantástica donde comenzamos, por supuesto, con un España que, aunque no metía gol al principio, dominó todo el partido, terminó finalmente 3-0 frente a una Austria que nunca le pudo responder y que, bueno, queda eliminada, por supuesto, y España sigue firme en su consigna de Mundial.
1: Sí, efectivamente, tendremos un gran partido de octavos de final, porque, bueno, España solventó muy bien el partido contra Austria sin ningún problema. Yo diría que casi andando, más allá de que le costó quizá algunos minutos marcar el primer gol por parte de uno de sus jugadores más inteligentes, como Mikel Oyarzabal de la Real Sociedad, pero una vez que concretó el primer gol, bueno, yo creo que se abrió el partido y quedó claro que Austria es un equipo bastante limitado, que puede estar ordenado, puede ejercer algún tipo de red sobre el rival, pero que a la hora de la verdad no tiene demasiadas armas como para poder ganar a potencias como el caso de España, ¿no? España, en cualquier caso, en Eurocopas, en torneos locales, en clasificaciones para mundiales, siempre le ha ganado esta clase de equipos y era claro que era el favorito para pasar de serie y aprovechó con dos goles de Mikel Oyarzabal, que estaba teniendo mucha presencia de red en el mundial y también en la selección española en general con Luis de la Fuente, y otro gol un poquito más sorpresivo porque Pedro Porro no es de hacer muchos goles, el lateral derecho, pero en este caso apareció hasta con un gol de cabeza y además con Cucurella como asistente, ¿no? Otra función nueva y rara en España, pero bueno, es un equipo con mucha ductilidad, con muchos jugadores que saben con la pelota, y ganó claramente el 3-0, pasando a octavos de final. Así que por el lado de España, bastante claro. El tema acá, Carlos, es el tema de Portugal con Croacia, que ha sido un partido tremendo, quizá el más intenso, no sé, del Mundial, ¿no? Puede haber sido quizá.
0: Quizá, y sobre todo porque Croacia también planteó un partido muy interesante y casi que al final que le anularon uno de los goles evitó en el último minuto también el empate e irse a la largue, ¿no?
1: Sí, efectivamente, en un partido de muchísimas polémicas, con muchísimo juego, mucho más que los pases a octavos de final, porque también estaba prácticamente en juego el último partido o no de Cristiano Ronaldo en los mundiales, con 6 mundiales jugados era muchísimo ya eso. En un momento hasta intentaron cambiarlo, un momento de una gran tensión en el partido cuando iba perdiendo Portugal y Roberto Martínez, el técnico, intenta cambiarlo y Cristiano dice: no salgo, no salgo por nada, yo de este partido no me voy, que fue una situación realmente tremenda. Después sí aceptó salir, pero con el partido empatado, y resulta que de uno de esos cambios, Gonzalo Ramos, que es su reemplazante, igual que en el Mundial de Qatar, marcó el gol decisivo sobre el final, dándole una gran victoria a Portugal, pero claro, después vino la siguiente polémica, porque hubo más de una. La polémica del penal, ya de por sí, Carlos, el penal que le dieron a Portugal, un penal que no parece claro, ¿no? Que cae Renato Veiga, pero me parece que esos son los penales que se cobran a veces y otras no, dependiendo del criterio. Pero sí que lo toman un poco, pero sí que también se arroja Renato Veiga al área, ¿no? Es un poco y un poco, entonces esos son los más difíciles de cobrar o no cobrar. Y finalmente el árbitro sí que aceptó cobrar, perjudicando a Croacia y dando la posibilidad justamente a Cristiano Ronaldo, que había negado a salir, se queda y marca precisamente el empate, ¿no? Muy bien pateado el penal, por cierto, con un Livakovic que sabe muy bien lo que es atajar penales, ¿no? Así que era bastante difícil la situación. Y sobre la hora viene el gol de Ramos, y cuando parecía todo terminado, en la última bola, porque prácticamente se puede decir que era la última de todo el partido, había dado 10 minutos de descuento al árbitro, llega esta jugada polémica que para mí viene anulado, pero hay mucha discusión por lo fino de la jugada, pero hay un jugador de Croacia, no, en fuera de juego. En el momento que sale el cabezazo que habilita o no al jugador de Croacia, para mí hay un bastante fuera de juego, porque claro, depende con qué cámara se lo tome, con qué fotos o con qué videos, hasta hay una cámara de atrás que puede parecer que no. Para mí sí que había fuera de juego, así que, bueno, lo cierto es que más allá de todo el árbitro decía

0: pidió que fuera juego, y con esto la chance de Croacia de empatar se fumaron. Y ahora hay que ver, porque Carlos tiene otra consecuencia, esto que es la posible salida de Modric como futbolista, es decir, posible retiro, porque Luka Modric había dicho que no estaba muy motivado en encontrar ningún equipo para la próxima temporada. Tiene 40 años, se vio muy frustrado en el Milan la última temporada, un Milan que está muy mal en decadencia, y Modric pagó ese desgaste muy seriamente después de haber pasado tantos años por el Real Madrid, y creo que eso es lo que lo tiene mal, que con esta edad no encuentre un equipo que realmente lo motive, ¿no? Así que pudo haber sido no solamente el último partido de Modric en los mundiales, sino el último partido de Modric en su carrera. Así que, bueno, vamos a ver qué ocurre con esto, pero ahora lo cierto es que tenemos un clásico íbero, ¿no? Un clásico ibérico entre España y Portugal, que es un partido tremendo porque fue la final de la Liga de las Naciones hace apenas un año, ¿no?
1: Bueno, para alquilar el balcón ese partido. Bueno, y en este momento están en la mitad de tiempo en el partido que enfrenta Suiza frente a Argelia. Va ganando Suiza con un gol de N'Golo muy temprano. Y bueno, mitad de tiempo 1-0 Suiza-Argelia. Pero los vamos a concentrar, Sergio, en lo que viene mañana, porque mañana de locura para Australia y para América Latina, porque empieza a primera hora el partido a las 4 de la madrugada, hora de Australia, entre Australia y Egipto. Sigue Argentina, Cabo Verde, y finaliza con Colombia gana. Vamos a hablar, por supuesto, primero de ese Australia-Egipto, un Egipto con Mohamed Salah, pero también un Egipto que, como todos los equipos africanos, ha presentado estrategias fantásticas y ha jugado un muy buen fútbol, por lo menos defensivo.
0: Sí, efectivamente, un Egipto que ha hecho un buen papel hasta aquí, con un Salah que ha aparecido en este mundial, con goles, con un Mamouche que suele acompañarlo muy bien, el jugador de Manchester City. Así que, claro, Egipto cuenta con tres o cuatro jugadores realmente fuertes. Me gustó mucho el arquero que reemplaza al Shaarawy, que tantos años atajó en Egipto, y realmente muy bien también. Así que es un equipo muy, muy complicado, pero bueno, Australia también ha mostrado buenas cartas, ha jugado buenos partidos. Claro, ha perdido el último con Paraguay, que ha sido el partido que era una final, ¿no? Para Paraguay. Pero bueno, más allá de eso, yo creo que Australia tiene buenas chances de pasar, porque es un partido que aparenta ser parejo, ¿no? Aparenta ser parejo. Así que con esa posibilidad, yo creo que ahí sí que bueno, Australia después enfrentaría al ganador de Argentina a Cabo Verde. Si pasa, ¿no? Lo mismo que Egipto, el que pase enfrente a Argentina, el ganador de Argentina a Cabo Verde, así que podríamos tener un enfrentamiento Argentina-Australia, Carlos, en octavo de final, ¿no?
1: Bueno, y perdóname la ignorancia futbolística, pero Cabo Verde le ha hecho bastante difícil el partido a equipos como España, como
0: Sí.
1: Uruguay y como Arabia
0: Sí.
1: Saudita, equipos europeos, suramericanos y árabes. Ahora enfrenta a
0: Sí.
1: Argentina y yo no sé cómo la ves tú, pero en el papel, por supuesto, Argentina tiene todas las de ganar, pero complicado sí se los ha puesto.
0: No, no, por supuesto que sí. Yo creo que lo que sí muchas veces se confunde, porque seguramente se habrá escuchado a muchos argentinos decir que entre los tres posibles rivales, entre Cabo Verde, Uruguay y España, los argentinos elegíamos todos a Cabo Verde, lo cual no significa que queramos que sea fácil, sino que justamente con Uruguay la rivalidad histórica y con España por la potencia que tiene España, por el poderío que tiene, que lo viene mostrando en el Mundial, quizá era mejor Cabo Verde. Pero nada más que por eso. O sea, después a la hora del partido, Cabo Verde ha demostrado frente a estos rivales ser bastante fuerte. Yo creo más, Carlos, sin la pelota que con. Es decir, más defensivamente, más impidiendo que el rival ataque, con un gran despliegue físico, un enorme despliegue físico, una gran potencia física, con un muy buen arquero que es Josimar, que realmente gran arquero hasta ahora, uno de los arqueros más destacados del Mundial. Y entonces el gran tema va a ser para Argentina mantener la paciencia y si es posible marcar un gol pronto, porque después puede venir el tema psicológico de que, bueno, ni España ni Uruguay pudieron. Entonces, cuando empiece a correr el tiempo, eso juega a favor de Cabo Verde, que es además un equipo que ha logrado poner al país en el mapa mundial del fútbol, ¿no? Entonces, esa motivación extra también lo hace muy importante. Además, van quedando, Carlos, no muchos equipos africanos en el mundial. Empezó siendo una gran producción el fútbol africano, pero ahora quedan los equipos que van a jugar esta última jornada y ahora todavía Argelia, que está definiendo frente a Suiza, pero muchos han caído en esta ronda, ¿no? Entonces, Marruecos es el único firme por ahora y vamos a ver todos los que deben jugar en los partidos que deben.
1: Y por supuesto vamos a terminar, Sergio, con Colombia gana, otro africano, por supuesto, ahí, pero volvemos y repetimos. Los africanos han planteado buenos juegos.

0: incluso con la desconcentración que hubo ayer entre Senegal y Bélgica, que finalmente fue para Bélgica, pero más de desconcentración que de buen juego. ¿Cómo ves ese Colombia gana?
1: Yo creo que con favoritos Colombia, favoritos Colombia, aunque gana es un equipo fuerte que ha hecho partidos muy fuertes ante rivales duros y tiene su estilo ofensivo también, tiene un estilo muy tradicional. Ghana tiene un fútbol de hace muchos años que está más o menos figurando en por lo menos en el fútbol africano muy arriba, así que con un gran trabajo en juveniles, por ejemplo. Entonces no va a ser fácil, no va a ser fácil para Colombia, pero creo que Colombia está capacitada, además viene subiendo en el Mundial, ¿no? Viene jugando cada vez mejor, tiene una gran delantera. El gran tema, Carlos, es James Rodríguez, ¿no? Que es un jugador que es fundamental en el andamiaje, porque Colombia juega un 4-3-1-2, entonces que James Rodríguez alimenta a los Luises, ¿no? A Luis Díaz y Luis Suárez, es fundamental que levante y que aparezca con más regularidad en el partido. Ahora, el talento lo tiene, y después, medio para atrás, yo creo que aparecieron algunas figuras que estaban ahí para aparecer, pero que fueron una ratificación de este Mundial, como Muñoz, por ejemplo, lateral derecho del Crystal Palace, realmente un jugadorazo que no, se había perdido la final de Copa América por lesión contra Argentina, pero que ahora está muy bien en el equipo, muy muy bien parado. Así que un equipo muy bien trabajado como Colombia ante un estilo sudamericano contra un estilo bien africano, así que un partido muy atractivo para ver, muy atractivo.
0: Bueno, todos pendientes, porque si todo sale bien y se ganan los dos próximos partidos, podríamos estar esperando una Argentina-Colombia que estar en la misma llave, cosa que sería fantástica, que nos enfrentaríamos con Sergio Levinsky, por supuesto, en ese partido.
1: Sí, Sergio Levinsky, así es, así es.
0: Te agradezco muchísimo por la información.
1: No, por favor, Carlos, un abrazo, hasta mañana.
0: Un abrazo, adiós. Y hasta mañana. Bueno, ahí está entonces la información y nosotros llegamos hacia el final de Australia en Español. La cita nuevamente mañana a la 1 de la tarde en fin de semana, por supuesto, con todo el resumen. Hasta la próxima y que descanses. Chao, chao.
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